Después llegaron grupos que demostraron que el K-pop tenía un futuro brillante. Uno de ellos fue H.O.T., pioneros en convertir el género en un fenómeno juvenil que marcaría a toda una generación.

0: Si le preguntas a alguien qué hace diferente al K-pop, probablemente responderá que las coreografías.
1: Otros dirán que la producción.
0: Algunos hablarán de la moda.
1: Pero la verdadera respuesta comienza mucho antes de subir a un escenario.
0: En Corea del Sur existen los trainees, jóvenes que pasan años entrenando canto, baile, actuación, idioma y presencia escénica antes de tener la oportunidad de debutar.
1: Muchos lo intentan.
0: Solo unos pocos lo consiguen. Por eso, cuando finalmente aparece un nuevo grupo,
1: detrás de esos 3 minutos de una canción,
0: existen miles de horas de esfuerzo. Y pocos debuts siguen siendo tan queridos como este.

paso del tiempo, el K-pop nunca dejó de evolucionar. Los propios fans comenzaron a dividir su historia en generaciones, como si cada una representara un nuevo capítulo. La primera abrió el camino, la segunda llevó el género por toda Asia, la tercera conquistó el resto del mundo, la cuarta rompió récords de ventas y conciertos internacionales, y hoy una quinta generación comienza a escribir su propia historia con nuevas propuestas y una audiencia cada vez más global. El K-pop cambia constantemente, pero siempre mantiene la misma esencia.

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1: Hubo un momento en el que el K-pop dejó de ser un fenómeno exclusivo de Corea del Sur y comenzó a aparecer en conversaciones de todo el planeta. Y eso fue gracias al Gangnam Style de Psy, el primer video de YouTube en superar los 1,000,000,000 de reproducciones.

0: Opan Gangnam Style.
1: Después llegaron grupos como BTS y Blackpink, que llevaron el K-pop a los primeros lugares de Billboard, festivales internacionales y estadios alrededor del mundo. Lo que comenzó como una revolución musical terminó convirtiéndose en una industria capaz de competir con cualquier mercado internacional.

0: Si hay algo que hace único al K-pop, es que la experiencia no termina cuando acaba una canción.
1: En los conciertos,
0: miles de personas levantan al mismo tiempo un light stick, un bastón de luz diseñado especialmente para cada grupo y que se ha convertido en el símbolo de identidad de cada fandom.
1: Y cuando llega un nuevo álbum,
0: también aparecen las famosas photocards, pequeñas fotografías coleccionables de los integrantes que muchos fans intercambian y buscan completar.
1: En el K-pop,
0: escuchar música es solo una parte de la experiencia. La otra se construye gracias a una comunidad que comparte tradiciones, emociones y momentos inolvidables.
2: Bye.

puede conectar incluso cuando no hablamos el mismo idioma. Millones de personas aprendieron sus primeras palabras en coreano gracias a las canciones de sus artistas favoritos, mientras los grupos comenzaron a colaborar con estrellas internacionales y a presentarse en escenarios como Coachella, Lollapalooza o incluso la sede de las Naciones Unidas. El K-pop cruzó fronteras sin dejar de lado su identidad, demostrando que una buena canción puede emocionar sin importar el idioma en el que esté escrito.

0: Más de 30 años después de aquella presentación que cambió la música en Corea del Sur, el K-pop sigue escribiendo nuevos capítulos. Nuevos grupos debutan cada año. Millones de personas descubren este género por primera vez y los récords continúan rompiéndose una y otra vez.
1: Pero quizá el mayor logro del K-pop no está en los premios, las reproducciones o los estadios llenos. Está en haber creado una comunidad global donde personas de diferentes países, idiomas y culturas encontraron una misma pasión. Porque algunas historias se escuchan, pero otras, como la del K-pop, también se viven. Y esta definitivamente apenas está comenzando. ¡Feliz

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1: Sí da miedo, ¿verdad? O sea, sí ha como que metido miedito en la población.
2: Pues lo que se ve da más miedo, ¿no? A veces puede ser más peligroso para la vida en corto plazo una bacteria que no vemos, pero estos como los se pueden ver al ojo desnudo, como se dice,
1: claro.
2: O sea, la verdad es que sí generan miedo. La invasión de animales o humanos por este tipo de moscas en su fase larvaria, que son los gusanos, y que esa es una miasis, ¿no? Prácticamente es el término de miasis. Pero esta es una fase intermedia de la vida de la mosca, ¿no? Tiene que estar, llega como la mosca, se para en el tejido, puede ser incluso en una herida, en los conductos auditivos, las orejitas de las vacas, en la boca de un humano, en una herida de un pie de un paciente con diabetes, por ejemplo, con pie diabetes. Se para ahí, deja sus huevos y esos huevos se eclosionan, pues se abren, digamos, y se producen la larva, el pequeño gusanito. Y una vez en mosca va a otro, se reproduce con otro macho y va a volver a buscar otro sitio donde alojarse. Todas las moscas llevan esa fase. Hay una que es bastante curioso porque ella prefiere poner sus huevos. Se llama Dermatobia, le llaman la mosca peluda en algunas regiones. Aparte, o sea, del
1: ¿cómo
2: gusano
1: se
2: guardado.
1: Se ve
2: similar, la verdad es que la mosca sí tiene unas características en los colores. Por ejemplo, la mosca del gusano gorrenador, el Coclymia hominivorax, que su nombre es así científico, digamos, tiene color como verdáceo. Es color verde,
1: ay,
2: es
1: son esas
2: grande.
1: Moscas grandes. Que
2: verdes,
1: se ven.
2: Exacto,
1: ay.
2: Con la espaldita así como verde.
1: Okay.
2: Y que vuelan pues rápido, a grandes distancias. Y pues se pueden diferenciar en la morfología que tienen. Lo que sí cuesta más trabajo es en la fase de larva, el gusanito, diferenciarlo de otras especies. Ahí sí, porque incluso tienes que verlo con el microscopio, ver ciertas estructuras. El problema del gusano barrenador es que puede dar cuadros graves porque le gusta el tejido humano vivo, entonces es un parásito obligado, es decir, para que desarrolle todo su ciclo de vida, necesita una herida de una persona viva para que ahí siga penetrando en el tejido, barrena, es decir, por literal su nombre, entra, va escarbando el tejido sano y hasta meterse más adentro, hacer cavidades y crear hasta, y por arrastre pues lleva bacterias y ahí puede crear infecciones también de, ¿no?, por bacterias. Entonces esa es la importancia que tiene. ¿Qué pasa al ganado? El ganado pues se enferma, ¿no? Se enferma porque se llena, si lo dejan sin un tratamiento, penetra y le da un cuadro grave de invasión de este gusano. A la par, pues al abrirle esas cavidades, deja que bacterias entren y le da sepsis también al ganado y mueren
1: y
2: muchos.
1: Se pueden morir.
2: Exacto. Y es tan difícil a veces en una sola puesta de una mosca de gusano barrenador, el Coclymia hominivorax, que es el nombre de la mosca, al poner en una herida, en una cavidad, sus huevos ponen hasta 200 en una sola. Y de esos evolucionan hasta el 70%. ¿Cuántos gusanos se van a producir?
1: ¿Todos son los que barrenan?
2: Y todos al mismo par pueden ir barrenando.
1: O sea, es muy rápido.
2: Entonces, por eso a veces tienen que sacrificar al ganado. Porque ya están tan invadidos que es imposible quitarle todos.
1: Pero esto ya estaba erradicado.
2: Esto ya estaba erradicado.
1: Desde los 90s, ¿no?
2: Desde el 70. Un programa de erradicación del 70 al 92. En el 92 se declaró que era libre de México y Estados Unidos. ¿Cómo lo hicieron? Pues liberaron muchísimos cientos miles de millones de machos, pero estaban radiados, o sea que eran infértiles, digamos.
1: Okay.
2: Entonces se reproducían con moscas hembras y las moscas hembras lo que tenían era producción de huevos sin larvas, o sea eran huevos estériles, digamos, ¿no?
1: Uh-huh.
2: Y así ya dejaron que no se reproducieran hasta que finalmente desaparecieron. Esa fue la técnica que usaron.
1: ¿Y por qué ahora regresó?
2: El problema donde no realmente, aparentemente se había erradicado, pero había pequeños brotes, por ejemplo, en Panamá, en Puerto Rico.
1: Centroamérica.
2: En Centroamérica, en varios, en Venezuela. Y por ahí había esos pequeños brotes. Con la cuestión de la inmigración y el tráfico ilegal de ganado, ahí empezó, por eso Chiapas fue la primera zona. Y de ahí, así es como hemos venido con los casos. Chiapas empezó primero el año pasado con hasta un total de... El año pasado cerró con 90 casos, en todo el 2025, y en 2026, al corte al 3 de julio, lleva ya 55 casos. Y después empezó a extenderse ahora nuevamente a Hidalgo, a Jalisco, Hidalgo con 28 casos, Hidalgo con 13, de humanos, humanos con infección. Ha ganado, ha habido más. Oaxaca 39 casos, Puebla 35, Veracruz 90 casos, 24%, es el que más casos tiene ahorita en todo lo que va de este año.
1: Me impresionan los casos en humanos, porque ¿cuáles son los factores? Supongo que la mala higiene o la falta de higiene,
2: claro,
1: es lo que pues provoca esto.
2: Bien lo comentaste, la falta de higiene es la primera.

parte de esto, ¿no? ¿Por qué? Porque si yo baño a mi perro o a mi gato, yo mismo me baño a lo mejor una vez por semana, pues dejo, o dos veces por semana, dejo que todos estos días una mosca se pare en una herida, en alguna lesión, más si es una persona ya frágil, por ejemplo, los animales, las mascotas a veces pueden ni siquiera darse cuenta, ¿no? Pero un humano, por ejemplo, con una pequeña herida, que muchos lo vemos, por ejemplo, con pacientes ancianos, ¿no? Que tienen ya algo de demencia, que solo están en cama.

0: ancianos, ¿no? Que tienen ya algo de demencia, que solo están en cama y que pueden estar un poco descuidados porque no están al 100% con ellos, pues se les puede parar hasta en la oreja, en la nariz, y ahí dejar los huevos y convertirse en gusanos. Vamos a poner el ejemplo de un paciente con pie diabético que de por sí ya tiene demencia y que solamente está en cama, ya no comunica, tiene muy poca movilidad, y de repente pues llega, pues lo encuentran los familiares con una lesión en su pie, con unas gusanos. Al menos para la persona que no se dedica al 100% a esto, ver los gusanos no va a poder distinguir si es una de estas de mosca doméstica o si es de gusano barrenador o Lucilia, no va a saber. Entonces hay que ver de que no se trate de que efectivamente que sea gusano barrenador. Y lo siguiente es que no podemos quitarlos y echarlos a la basura. Porque
1: eclosionan de nuevamente como mosca, ¿no?
0: Y decíamos, vuelven a reproducirse y a contaminar el ambiente otra vez y a infectar otros pacientes o huéspedes. Entonces lo que necesitamos es quitar la mayoría. Recomienda, si no tenemos en ese momento la posibilidad de que nos ayuden a supervisar qué sea, echarlos en un frasco con alcohol. Con alcohol prácticamente se preservan intactos. Mueren, pero se preservan intactos los gusanos. Echamos una porción en alcohol y lo demás, tenemos dos opciones. Una es incinerarlos o inundarlos de alcohol y dejarlos en un recipiente cerrado. Aparte de las muestras que ya tenemos, ¿no? O jabón, agua de jabón, y dejarlos ahí encerrados. No recomiendan enterrarlos para que puedan reconocerse al microscopio de qué se trata. Si es Lucilia, si es la mosca doméstica, no pasa nada, ¿no? Finalmente tenemos muchos años viviendo con ellos. Lo ideal es tener mosquiteros, una buena higiene, si se encuentran, reportarlos para ver de qué se trata.
1: ¿Estas son como medidas ya teniendo ahí al gusano?
0: Sí, hay que ir a atenderse porque sí tiene sus cuidados cómo retirar estos gusanos. A veces si uno los retira nada más, la misma persona familiar del paciente los retira, puede a veces también lastimar al paciente, puede favorecer que también haya una infección. En este momento que como vemos vamos en incremento de casos, sí es importante cada vez que lo tengamos reportarlo o acudir al centro de salud, a la clínica familiar para que sea revisado.
1: ¿Qué otra medida importante de las que ya hablamos para reforzar?
0: El cuidado de pacientes que están postrados en su cama, pacientes que son inmóviles, pacientes que tienen alteraciones neurológicas que no permiten sentir incluso dolor a veces o comunicar qué problema tienen. Esos son los que deben tener especial atención e incluso hacer una rutina diaria o cada vez que se haya el baño de estos pacientes, el aseo de ellos, revisarles la oreja, revisarles la nariz, revisarles la boca, incluso hasta las cavidades genitourinarias, por ejemplo, ¿no? La vagina, el ano, a veces también es un lugar donde se pueden alojar las moscas y ahí dejan los gusanos. Y muchas veces puede pasar mucho tiempo ahí y nadie se asome a ver. El gusano barrenador, cuando ya empieza a dar síntomas, incluso dolor en el paciente, ya seguramente ya penetró más las cavidades. O sea, cuando está muy superficial, la verdad es que ni siquiera puede dar nada. O a veces puede ver uno, por ejemplo, una herida que se pone más roja o que se abulta, ¿no? Se hace un bultito en el tejido. La oreja, por ejemplo, hasta que ya empieza a penetrar el tímpano, más adentro, ahí es donde ya empieza a dar dolor, pero puede no dar ningún problema. Entonces aquí yo creo que no es conveniente esperar hasta que haya un síntoma.
1: Si llegamos a ver esto en pacientes, en mascotas, ya decíamos que hay que reportarlo para ya tengo el número. Es el 800-751-2100. Él es el doctor Bruno López, infectólogo. Gracias por estar aquí.
0: Muchas gracias.
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Estás en Match 93.9 más Pop. Conéctate con Can't Stop the Feeling a cargo de Justin Timberlake. Temazo, temazo, perteneciente al soundtrack de la película Trolls. Que por cierto, tiene ya 4 películas, ¿no? Y hasta una serie. No inventes. Yo soy Servando Villa, contigo hasta las 12 del día con la mejor música. En este sábado, ya 29 de agosto, te tengo información sobre Miley Cyrus porque muy pronto tendremos lanzamiento por parte de nuestra artista Match. Sí, como lo escucharon, hay muchos espectaculares por allá en New York City, allá en Nueva York, pues mostrando adelantos de lo que puede ser la nueva etapa musical de nuestra artista Match Miley Cyrus. Una, pues como aura roja el asunto, pinta para estar interesante. No sabemos cuándo con exactitud será lanzado algo de este nuevo álbum que se va a llamar Red Lights. Luces rojas, traducido al español. Red Lights, que estaría llegando, pues lo que se supone en redes sociales es que esté llegando antes de que termine 2026, pero hasta no ver, no creer. Se habla de un posible adelanto de la primera canción para noviembre de este año, así que esperemos sea más pronto que tarde. Ella es Miley Cyrus con la canción número 141 del día de hoy, se llama Flowers, y lo escuchas aquí en Match 93.9 más pop. Conéctate. 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

Estás en Match 93.9 más Pop. Conéctate con Taylor Swift. Nuestra artista Match llegó con el tema principal de Toy Story 5. Canción 142 del día de hoy. Escuchaste I Knew It, I Knew You. A las 8 de la mañana con 36 minutos. Yo soy Servando Villa y te sigo acompañando desde las 8 de la mañana hasta las 12 del día con la mejor música. Matcher, en 7 minutos más te tengo la dinámica para que participes y te ganes tu kit gamer match. Silla gamer, control, teclado, mouse y unos headset super cool para que disfrutes al máximo de tus videojuegos. Y si tú quieres, estás interesado, interesada en ganártelo, te tengo la dinámica para que participes en 7 minutos. A las

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Estás en Match 93.9 más Pop. Conéctate con los Black Eyed Peas. Esto fue lo que escuchaste a las 8:44. I Got a Feeling. Y lo escuchaste aquí en Match 93.9. 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Escuchamos ya a Harry Styles con la canción número 144 del día de hoy de su más reciente álbum, Kiss All The Time, Disco Occasionally. Esta canción se llama Dance No More. Yo soy Servando Villa, contigo desde las 8 de la mañana hasta las 12 del día, con la mejor música, obviamente. ¿Dónde más? Es correcto, en este fin de semana, aquí en Match 93.9, más pop, conéctate.

0: serio.
1: Estás en Match 93.9 más pop. Conéctate con la británica, nuestra artista Match Dua Lipa. Llegó con Levitating, canción 145 de este día. ¿Lo escuchaste? A las 8 de la mañana con 53 minutos, mi queridísima Matcher. Yo soy Servando Villa y te acompaño desde las 8 hasta las 12 con la mejor música y las mejores promociones. Tú sigues aquí en Match 93.9 más pop. Conéctate.
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Estás en Match 93.9 más Pop. Conéctate con One Direction. Fue Story of My Life. Lo que escuchaste a las 9 de la mañana con 6 minutos. 9 y 6 Matcher. 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Canción número 149 del día de hoy. Esto acá a cargo de Temper City. Se llama Self Aware. Yo soy Servando Villa y te acompaño de aquí hasta las 12 del día con la mejor música. Obviamente, aquí en Match 93.9, más pop, conéctate con la canción 149 de hoy.

0: Estás en Match 93.9 más Pop. Conéctate con Billie Eilish. Nuestra artista Match llegó con la rola 150 del día de hoy. Fue Birds of a Feather de su álbum Hit Me Hard and Soft de 2024. Rolón, que escuchaste a las 9 de la mañana con 14 minutos. En 7 minutos más, a las 9 y 21, te tengo información del aniversario de uno de los álbumes más icónicos de Ariana Grande. Te tengo todos los detalles a las 9 y 21 aquí en Match 93.9 más Pop. ¡Conéctate!
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Estás en Match 93.9 más Pop. Conéctate con Guru Josh Project. Esto fue temazo del 2008. Fue Infinity lo que escuchaste a las 9 de la mañana. Con 19 minutos, 9 y 19, mi queridísimo Matcher. Déjame te cuento que por estas fechas de agosto, pero de hace ya varios años, hace 13 años, estaba llegando un disco super cool, uno de los más emblemáticos de Ariana Grande. Yo soy Servando Villa y te tengo los detalles. Te acompaño desde las 8 de la mañana hasta las 12 del día. Y es que ya han sido varios años de carrera para nuestra artista match Ariana Grande. Y justamente, bueno, como dato adicional, Thank You Next, por cierto, lleva ya 10 mil millones de reproducciones por allá en plataformas digitales. Pero el álbum del que venimos a hablar es My Everything. Álbum que llegaba hace 12 años, producción, perdón ahí, hace 12 años, que traía rolones como Problem, One Last Time, Intro y otras más que están de verdad súper, súper cool. Una cosa tremenda lo de Ariana Grande, estrenándose un día, bueno, pues más o menos por estas fechas de agosto, pero de hace ya 12 años, en 2014, el álbum My Everything por parte de Ariana Grande, quien por cierto ya está sonando con una de las canciones principales de su más reciente álbum. El álbum se llama Petal y la canción se llama Hate That I Made You Love Me. Llega para ser la canción 152 de este día y lo escuchas a las 9 de la mañana con 21 minutos. Obviamente, aquí en Match 93.9, más pop, conéctate.

Estás en Match 93.9 más Pop. Conéctate con Sam Smith y Disclosure. Fue Latch lo que escuchaste. A las 9 de la mañana con 28, ya casi con 29 minutos, Matcher. ¿Cómo te caería ganarte Kid Gamer Match? ¿Cómo te caería que de repente te ganaras una silla gamer, control, teclado, mouse y unos headsets super cool? 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Canción 154 del día de hoy a cargo de Sabrina Carpenter. Se llama Espresso. 9 de la mañana con 30 minutos. Yo soy Servando Villa, contigo desde las 8 de la mañana hasta las 12 del día. Obviamente con la mejor música en Match 93.9. Más pop. Conéctate. No,

0: Estás en Match 93.9 más Pop. Conéctate con Justin Bieber y Nicki Minaj. Fue Beauty and a Beat. Canción 155 del día de hoy. Lo escuchaste a las 9 de la mañana con 37 minutos. Feliz sábado, feliz fin de semana para todos, Matchers. A ti que vas en la combi, en el camión, en el taxi, en el Uber, en tu carro. Desde donde sea que hagas match con nosotros, ten un sábado increíble. ¿Y qué crees? Estaremos platicando de Spider-Man Brand New Day, sí, del Hombre Araña, y la recaudación que ha tenido con esta su última película. De verdad, es una cifra de locos. Te tengo los detalles a las 9.44 aquí en Match 93.9, más pop, conéctate.
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Estás en Match 93.9 más Pop. Conéctate con Empire of the Sun. Fue We Are the People lo que escuchaste a las 9 de la mañana con 44 minutos. 9 y 44, mi queridísimo Matcher. ¿Qué crees? ¿Qué crees? Ya es la cuarta película más exitosa de la historia, Spider-Man Brand New Day. Sí, ya pasó a Titanic. Y ya es la cuarta película más taquillera de la historia. Hace unos días había pasado la cifra de 2.2 billones, o sea, 2.200 millones de dólares, ¿sí? De dólares alrededor del mundo, siendo ya la quinta película más exitosa, la más taquillera de la historia. Sin embargo, justamente ayer la cifra cambió, ya superó la recaudación de Titanic. Sí, ya tiene más dinero recaudado Spider-Man Brand New Day que Titanic y ahora se convierte en la cuarta película más exitosa de todos los tiempos. Y todavía siento que le falta un poquito más de carrera por allá en los cines alrededor del mundo, por allá en la taquilla a nivel mundial. Estaremos súper al pendiente porque, oigan, esto sí no tiene precedentes. Sí sabemos que el Hombre Araña es una marca que jala mucho, mucho dinero, pero siento que se sumó eso, lo del personaje, con una película bien lograda, con una película bien hecha, con una película, mira, hecha con amor, con pasión, con toque, con lo que es la esencia del Hombre Araña. Y si no la has visto, déjame decirte que te estás perdiendo de una película súper increíble. Y si ya la viste, pues estarás de acuerdo conmigo. Estamos escuchando una canción perteneciente al soundtrack de la película de Spider-Man Brand New Day. Se llama Loser, a cargo de Tame Impala, la canción 157 de este día. Yo soy Servando Villa, contigo desde las 8 de la mañana hasta las 12 del día en este sábado, con la mejor música, obviamente. ¿Dónde más? Aquí en Match 93.9, más pop. ¡Conéctate!

0: Estás en Match 93.9 más Pop. Conéctate con Joe. Fue End of Beginning, canción 158. De este día, 9 de la mañana y 53 minutos, mi queridísima Matcher. Yo te sigo acompañando con la mejor música, ya te la sabes. De aquí hasta las 12 del día. Te recuerdo que en Facebook nos encuentras como Match FM, mientras que en el resto de las redes sociales nos encuentras como @MatchMXFM. Te hablo de X, antes Twitter, de YouTube y de TikTok, @MatchMXFM. Mientras que en Instagram nos encuentras como @MatchRadio. HQ, 9 de la mañana y 53 minutos. Yo te sigo acompañando con la mejor música de aquí hasta las 12 en Match 93.9 más Pop. Conéctate.
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3: Estás en Match 93.9. Más pop. Conéctate, Matcher. Qué gusto poder saludarte en esta nuestra tercera hora juntos. En este sábado ya 29 de agosto, yo soy Servando Villa. Te acompaño desde las 8 de la mañana hasta las 12 con la mejor música, las mejores promociones. Y todo lo mejor, de lo mejor, de lo mejor. En esta hora te tengo información de cuánto cuestan los boletos para ir a ver a Somber en nuestro país. Cómo te puedes ganar tu Kid Gamer Match. Y también todos los detalles de nuestra exclusiva, el iHeartRadio Music Festival 2026. Estás en Match 93.9.

Estás en Match 93.9 más Pop. Conéctate con Lady Gaga for Bad Romance, lo que escuchaste. A las 10 de la mañana con 7 minutos. Yo soy Servando Villa, contigo desde las 8 de la mañana hasta las 12 con la mejor música y las mejores promociones. ¿No me crees eso de las mejores promociones? 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Canción número 162 del día de hoy, tema principal del último álbum de Bruno Mars. El álbum de Romantic traía este rolón, se llama I Just Might. La canción 162 de este día lo escuchas a las 10 de la mañana con 8 minutos, obviamente. ¿Dónde más? Aquí en Match 93.9, más pop. Conéctate.

0: Estás en Match 93.9 más Pop. Conéctate con las guerreras K-Pop. Fue Golden, lo que escuchaste como la canción 163 de este día. 10 de la mañana con 15 minutos a las 10 y 22. En 7 minutos más te cuento del estreno de Alex Warren. Sí, nuestro artista Match con nuevo álbum. Y te tengo todos los detalles a las 10 y 22 aquí en Match 93.9 más Pop. Conéctate.
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Estás en Match 93.9 más Pop. Conéctate con We Found Love a cargo de Rihanna. ¿Lo escuchaste? A las 10 de la mañana con 21 minutos. Ya por fin, se estrenó el nuevo álbum de Alex Warren. Sí, nuestro artista Match ya estrenó Wild Child. Este tema que ya puedes, bueno, este álbum más bien que puedes ya checar allá en plataformas digitales. Te repito, el álbum se llama Wild Child y ya puedes checarlo por allá en plataformas. Se anunció este álbum, la llegada de este álbum, hace como 2 o 3 meses y pues había mucha expectación respecto a este álbum, mucha espera por este álbum, porque la verdad sí nos dio un golpe increíble sobre la mesa con la canción de Ordinary. Sí, la de Ordinary del año pasado, que terminó siendo la canción del verano para Billboard. Bueno, pues ahora regresa Alex Warren con este álbum llamado Wild Child para que lo cheques. Lo nuevo de Alex Warren, quien por cierto ya suena con la canción número 165 de este día, se llama Fever Dream, y lo escuchas a las 10 de la mañana con 22 minutos aquí en Match 93.9 más Pop. Conéctate.

Estás en Match 93.9 más Pop. Conéctate con Daft Punk. Fue Get Lucky lo que escuchaste. A las 10 de la mañana con 28, ya casi 29 minutos, Matcher. ¿Qué crees? Tenemos para ti en exclusiva el iHeartRadio Music Festival 2026. 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Una de las artistas, Match, que tendrá presentación por allá es quien ya suena de fondo. Ella es Sarah Larson con la rola 167 del día de hoy. Se llama Lush Life. Yo soy Servando Villa, contigo desde las 8 de la mañana hasta las 12, con la mejor música, obviamente, aquí en Match 93.9. Más pop, conéctate.

0: Estás en Match 93.9 más pop. Conéctate con Taylor Swift. Fue The Fate of Ophelia, de su álbum The Life of a Showgirl, lanzado el 3 de octubre del año pasado. Canción 168 del día de hoy, lo escuchaste a las 10 de la mañana con 37 minutos. Y en 7 minutos más, a las 10.44, estaremos platicando de Somber, nuestro artista Match, y sus conciertos para enero de 2027 en nuestro país. Tú sigues aquí en Match 93.9 más pop. ¡Conéctate!
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Estás en Match 93.9 más Pop. Conéctate con Ariana Grande. Fue In The You, lo que escuchaste. A las 10 de la mañana con 44 minutos. 10.44, te mando la mejor de las vibras. A ti que nos escuchas. En la combi, en el camión, en el taxi, en el Uber, en tu carro. Desde donde sea que hagas Match con nosotros. Yo soy Servando Villa contigo. Desde las 8 de la mañana hasta las 12 del día. La pregunta: ¿cuánto cuestan los boletos para ir a ver a Somber en concierto aquí en México? Te recuerdo que para el 29 y 30 de enero de 2027, Somber, nuestro artista Match, estará llegando con dos conciertos, uno cada día, allá en el Pepsi Center de la CDMX. Dos conciertos, aprovechando el lanzamiento de su álbum Do Not Read This Journal, que se estará estrenando en otoño de este 2026. Ahora, ¿cuánto cuestan? Bueno, los precios van desde $1,400 hasta los $6,400, esto ya con paquete VIP y todo el asunto, pero si tú quieres el general, que es el boleto predilecto para que veas súper bien a Somber, $1,400 y el paquete VIP $6,400. Escuchamos a Somber con la canción 170 de este día. 170 canciones hasta este momento, aquí donde la música no para. La música no se detiene, se llama My Body Isn't Ready. Y lo escuchas aquí en Match 93.9, más pop, conéctate. 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

0: Estás en Match 93.9 más Pop. Conéctate con la rola 172 del día de hoy a cargo de Alicia Keys. Fue Girl on Fire, lo que escuchaste a las 10 de la mañana con 56 minutos, Matcher. Yo te sigo acompañando con la mejor música de aquí hasta las 12 del día. Yo soy Servando Villa y estás en Match 93.9 más Pop. Conéctate.
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2: Estás en Match 93.9, Más Pop. Conéctate, Matcher. Qué gusto poder saludarte en esta nuestra cuarta y última hora juntos. En este sábado 29 de agosto, yo soy Servando Villa contigo. Hasta las 12 del día con la mejor música en esta hora. Te tengo información del aniversario que se está cumpliendo por parte de Sabrina Carpenter y uno de sus lanzamientos más icónicos. ¿Cómo te puedes ganar tu kit gamer? También te lo cuento en esta hora. Además, la marca increíble de Olivia Dean, nuestra artista Match, allá en plataformas digitales. Te lo cuento aquí en Match 93.9.
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1: Estás en Match 93.9 más Pop. Conéctate con As Long As You Love Me. Esto a cargo de Justin Bieber. Lo escuchaste a las 11 de la mañana con 10 minutos. 11 y 10, Matcher. Te cuento que ya la canción So Easy to Fall in Love de Olivia Dean tiene ya 1,000,000,000 de reproducciones por allá en plataformas digitales. Es correcto, es la segunda canción de nuestra artista Match, Olivia Dean, en llegar a esta cifra descomunal de streams por allá en plataformas. La primera en lograrlo fue Men I Need, y la segunda, que lo logró hace apenas unos días, fue So Easy to Fall in Love de Olivia Dean. Enhorabuena para nuestra artista Match. Ya está sonando, de hecho, la británica con la canción 176 de este día. Se llama So Easy to Fall in Love. Yo soy Servando Villa, contigo desde las 8 de la mañana hasta las 12 del día con la mejor música. Obviamente en Match 93.9 más Pop. Conéctate. 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

Estás en Match 93.9 más Pop. Conéctate con The Weeknd, Call On My Name. Lo que escuchaste a las 11 de la mañana con 24 minutos. Canción que forma parte del soundtrack de esta película de 50 sombras de Grey. Que no la vi, pero me dicen que está... Pues que está bien. 11 de la mañana con 24 minutos. 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Estamos escuchando la canción 179 del día de hoy, a cargo de Hugel de Francia para el mundo. ¿Lo escuchamos? Con Moving to the Sun, canción 179 de este día. Yo soy Servando Villa, contigo desde las 8 de la mañana hasta las 12 del día en Match 93.9. Más pop, conéctate.

Estás en Match 93.9 más Pop, Conéctate, That's What I Like, a cargo de Peter Gene Hernández, mejor conocido como Bruno Mars. Lo escuchaste a las 11 de la mañana con 31 minutos. Matcher, este fin de semana se estará cumpliendo un año del lanzamiento de Man's Best Friend de Sabrina Carpenter. Bueno, este fin de semana, hoy mismo se está cumpliendo este primer aniversario de Man's Best Friend, álbum, el último álbum de nuestra artista Match, Sabrina Carpenter. Recordemos que hace dos años nos regaló también en agosto, a finales de agosto, el álbum Short and Sweet. Bueno, para 2025 nos repitió la dosis con un nuevo álbum llamado Man's Best Friend. Y ahora en 2026, en agosto de este 2026, pues no tenemos nueva música por parte de Sabrina Carpenter, que estará pues planeando su regreso para 2027, porque ha sido un 2026 con mucha, pero mucha chamba. Este día, cumpliéndose ya el primer año de aniversario de Man's Best Friend, el último álbum de Sabrina Carpenter, a quien ya estamos por cierto, escuchando con la rola 181 de este día. Se llama Please, Please, Please, de su álbum Short and Sweet de hace dos años. Lo escuchas, obviamente, aquí en Match 93.9, más pop, conéctate.

0: Estás en Match 93.9 más Pop. Conéctate con James Blunt. Fue You're Beautiful, canción 182 de este día. Mi queridísimo Matcher, te tengo información de Billie Eilish. En 7 minutos más, a las 11:45, te tengo los detalles aquí en Match 93.9 más Pop. Conéctate.
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Estás en Match 93.9 más Pop. Conéctate con Dance No More. Esto a cargo de Harry Styles, de su último álbum, Kiss All The Time, Disco Occasionally. Lo escuchaste a las 11 de la mañana con 45 minutos, Matcher. Te cuento que ya se está trabajando en el siguiente álbum de Billie Eilish. De hecho, su hermano Phineas, que es productor y también una de las piezas fundamentales en la carrera de Billie Eilish, comentó que se encuentran trabajando de 3 a 4 días por semana en este nuevo proyecto, el nuevo álbum de Billie Eilish. Incluso hay semanas en las que se la pasan trabajando más de la cuenta. Ya veremos hasta qué punto de 2027 llega, porque en 2026 ya es seguro que no tendremos nueva música por parte de Billie Eilish, pero sí para 2027. Ella es nuestra artista match, Billie Eilish, con la canción número 184 del día de hoy. Se llama Wildflower, este rolón de su álbum Hit Me Hard and Soft de 2024. Lo escuchas a las 11 de la mañana con 46 minutos. Yo soy Servando Villa, contigo hasta las 12, aquí en Match 93.9. Más pop, conéctate.

Con One More Night a cargo de Maroon 5, ¿lo escuchaste? A las 11 de la mañana con 54 minutos. Con esto nos toca decir adiós, goodbye, que tengan un excelente sábado. Se quedan en muy buenas manos porque ya está aquí, ya ha ingresado al edificio. Él es Jackson Isaac, al Iron Match, para acompañarte desde las 12 del día hasta las 4 de la tarde. Yo me despido, yo soy Servando Villa, muchísimas gracias por dejarme acompañarte las últimas 4 horas de tu día, los últimos 240 minutos de tu tiempo. Ten un fin de semana super cool y yo te voy dejando con la rola número 186 de este día, a cargo de Britney Spears, se llama Baby One More Time, y lo escuchas aquí en Match 93.9, más pop. Conéctate, hasta la próxima, bye.

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estás escuchando Match 939 más Pop, conéctate. Maneskin con eso que se llamó Begging, una canción que fue lanzada por allá del año 2017 y que es un cover de otro cover, Matcher. Qué loco, ¿no crees? 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En la música ya te estoy dejando con la siguiente canción, es a cargo de Dominic Fike, esto se llama Baby Doll. Estás escuchando aquí en Match 93.9 más Pop, conéctate.

Estás escuchando Match 93.9 más Pop. Conéctate. Fue Dua Lipa, eso se llamó Don't Start Now. Canción número 190 de esta tarde de sábado. Soy Jackson Isaac, conecto contigo hasta las 4. Y a las 12:20 por acá vamos a estarte platicando detalles de los próximos proyectos de Olivia Rodrigo.

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Estás escuchando Match 93.9, más pop, conéctate. Fue Katy Perry, eso se llamó Dark Horse. Y oye, por acá te contamos detalles del próximo proyecto de Olivia Rodrigo que se estará llevando a cabo el día de hoy. Yo soy Jackson Isaac, estoy conectando contigo hasta las 4 del día de hoy para platicar acerca de tus artistas favoritos. Y sí, Matcher, te contamos por acá que el día de hoy está haciendo su debut nuestra artista Match, porque se estará llevando a cabo el Daisy Chen Feels, el festival musical organizado por esta artista Match, cuyo lineup, ya lo habíamos platicado, está conformado por puras artistas mujeres: Olivia Rodrigo, Chaperone, Dochi, y bueno, también por ahí las chicas de Cat's Eye se iban a presentar en este festival, pero hace un par de días tuvieron que cancelar su presentación debido a la lesión de una de las integrantes, por lo cual nos vamos a quedar con las ganas de verlas en acción en el escenario en este festival. Y algo muy interesante, Matcher, que nos pareció una buena obra por parte de nuestra artista Match, Olivia Rodrigo, es que ella estará donando 10 millones de dólares a 10 organizaciones sin fines de lucro que apoyan a mujeres y niñas con las ganancias de este festival. Esperemos que les vaya increíblemente bien. Vamos a estar muy al pendiente de cómo va todo en este festival. Te platicamos detalles por acá y te dejamos con la canción número 192. Es a cargo de Olivia Rodrigo, esto se llama Stupid Song, sonando aquí en Edge 93.9, más pop, conéctate.

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1: Estás escuchando Match 93.9 más pop. Conéctate. Fue Justin Bieber, se llamó Love Yourself, una canción que fue lanzada por allá del año 2015. Y algo muy interesante, Matcher, esta canción fue coescrita también por nuestro artista Match, Ed Sheeran. Oye, por acá queremos contarte que nos enteramos que Taylor Swift está más inspirada que nunca, porque te ponemos en contexto, Matcher. Hace un par de meses que Taylor Swift ya contrajo nupcias con Travis Kelce, y una fuente muy cercana a nuestra artista Match, Taylor Swift, dice que Taylor ahorita se ha entregado por completo a escribir nueva música y que ahorita está increíblemente inspirada creativamente. Recordemos que esta es una nueva etapa en la vida de nuestra artista Match, y por supuesto que ha de estar bien contenta y con mucho, mucho material para escribir, y nosotros los fans encantados, Matcher. Cualquier cosa que nos enteremos de un próximo lanzamiento de parte del artista Match, por acá te lo vamos a estar contando. Yo soy Jackson Isaac, estoy conectando contigo hasta las 4 del día de hoy. Te estoy dejando con la canción número 194, precisamente a cargo de Taylor Swift. Se llama Opalite, sonando en Match 93.9, más pop. ¡Conéctate!

0: ¿Estás escuchando Match 93.9 más pop? ¡Conéctate! Fue Caigo con Firestone. Esta es la canción número 195 de este mediodía de sábado. Soy Jackson Isaac, estoy conectando contigo hasta las 4 del día de hoy para platicar acerca de tus artistas favoritos y de todas las sorpresas que tenemos para ti este mes de agosto, que ya se nos va terminando, Matcher. 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

Estás escuchando Match 93.9 más pop. Conéctate, fue Summer. Eso se llamó My Body Isn't Ready, una canción que recordemos fue lanzada el pasado mes de junio por nuestro artista Match. 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En la música te dejo ya con la canción número 197, es a cargo de Rosé de Blackpink y Bruno Mars. Esto se llama Apete, sonando aquí en Natch 93.9 más pop. ¡Conéctate!

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6: ¿Qué onda, Matcher? Yo soy Jackson Isaac, feliz, contento de poder conectar contigo esta tarde de sábado. Estoy acompañándote hasta las 4 del día de hoy para platicar acerca de tus artistas match favoritos, de promociones, de exclusivas y de mucho más. Vamos a platicarte el nuevo récord que nuestros chicos de BTS acaban de romper. Vamos a platicarte sobre Tame Impala, este proyecto musical que le está yendo increíblemente bien y que muchos expertos analizan que es el próximo candidato a los premios Grammy 2027. Además de que te voy a contar en esta hora cómo puedes participar por tu Kid Gamer completamente gratis en Edge 93.9.

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Fue de Black Eyed Peas. Eso se llamó Meet Me Halfway, una canción que fue lanzada por allá del año 2009. Y oye, por acá te contamos el más reciente logro que acaba de romper los chicos de BTS. Yo soy Jackson Isaac, estoy conectando contigo hasta las 4 del día de hoy para contarte por acá, Matcher, que sí, los chicos de BTS acaban de amasar una fortuna con su nueva gira, porque ya superaron... Nuevamente, ya superaron el ingreso de 100 millones de dólares con su gira BTS World Tour Arirang. Esto solamente el pasado mes de julio, y ya alcanzó el segundo lugar en la lista Top Tour del Boxscore de Billboard. Y la verdad es que le sigue yendo increíblemente bien a BTS. Regresaron pisando fuerte después de una ausencia de un par de años, y esperemos que así siga, Matcher. Que así sigan estos chicos. Ya los escuchamos con la canción número 100. No es cierto, ya llegamos a la canción número 202. Lo escuchas aquí en Match 93.9. Más pop, conéctate.

0: Estás escuchando Match 93.9, más pop, conéctate, fue The Weeknd, eso se llamó Blinding Lights, es la canción número 203 de esta tarde de sábado, soy Jackson Isaac, conectando contigo hasta las 4 del día de hoy para platicar acerca de tus artistas Match favoritos, y para invitarte a que te quedes conectado, porque a la 1:21 por acá nosotros vamos a estar platicando de Tame Impala, que muchos expertos dicen que este proyecto musical va directo a los premios Grammy 2027.
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Conéctate. Fue Sean Kingston. Eso se llamó Beautiful Girls. Es una canción que fue lanzada por allá en el año 2007, Matcher. Hace casi ya 20 años. Y oye, por acá platicamos de Tame Impala, este proyecto musical que le está yendo increíblemente bien. Yo soy Jackson y sé que estoy conectando contigo hasta las 4 del día de hoy para contarte, Matcher, que gracias al éxito que ha estado obteniendo el proyecto musical Tame Impala, primeramente con esta canción Loser, que es la que se volvió viral hace poquito gracias a que forma parte del soundtrack oficial de la película Spider-Man Brand New Day, le ha estado yendo súper bien a Tame Impala, pero mucho antes le empezó a ir muy bien con la canción Dracula, una canción que agarró mucho, que se catapultó muchísimo a través de las redes sociales, luego este remix que viene con Jennie de Blackpink, le está yendo súper bien a Tame Impala y por eso muchos medios especializados ya teorizan que es un candidato perfecto para los premios Grammy en lo que respecta a álbum del año y canción del año próximo 2027 en su edición número 69. Esperemos que le vaya increíblemente bien. Cualquier cosa por acá, nosotros te platicamos los detalles y te dejamos precisamente con esa canción a cargo de Tame Impala. Canción número 205 se llama Dracula. 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

Estás escuchando Match 93.9, más pop, conéctate, fue Shawn Mendes, Camila Cabello, eso sí, hemos señorita, una canción por parte de estos chicos que en su momento fueron una de las parejas más queridas del mundo del espectáculo. Ay, Matcher, ojalá vuelvan algún día. 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Yo soy Jackson Isaac, estoy conectando contigo hasta las 4 del día de hoy y te estoy dejando con la canción número 207. Es a cargo de Kendrick Lamar y SZA. Eso que escuchas se llama Luther. Lo escuchas aquí en Match 93.9, más pop, conéctate.

0: Estás escuchando Match 93.9, más pop, conéctate. Fue Pitbull y Cristina Aguilera, se llamó Feel This Moment. Es la canción número 208 de esta tarde de sábado. Soy Jackson Isaac, conectando contigo hasta las 4 del día de hoy para platicar acerca de tus artistas Match favoritos y de sorpresas que tenemos para ti. 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

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Fue Ariana Grande, esto se llamó Petal. Es una canción que forma parte de su más reciente álbum con el mismo nombre y que, recordemos, salió el pasado 31 de julio. Ya se va a cumplir un mes desde su lanzamiento. 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En la música ya escuchamos la canción número 210 a cargo de Daniel Caesar y Justin Bieber. Esto se llama Peaches, es la canción número 210 y lo estás escuchando aquí en Match 93.9, más pop, conéctate, son la 1:45.

0: 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Conéctate. Fue Harry Styles. Esto se llamó Late Night Talking. Es la canción número 211 de esta tarde de sábado. Soy Jackson Isaac. Estoy conectando contigo hasta las 4 del día de hoy para platicar acerca de tus artistas Match favoritos, de promociones, de exclusivas y de mucho, mucho más. Y se pone todavía buenísimo el asunto, porque en tan solo 5 minutos por acá iniciamos la hora de música continua.
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2: ¿Qué onda, Matcher? Yo soy Jackson Isaac, feliz, contento de poder conectar contigo esta tarde de sábado. Estoy acompañándote hasta las 4 del día de hoy para platicar acerca de tus artistas Match favoritos. Platicamos de promociones y exclusivas. Vamos a contarte detalles sobre el nuevo romance del señor Bruno Mars. Vamos a platicarte también cómo puedes participar por un EP autografiado por los chicos de Santos Bravos y mucho, mucho más. Yo te voy a dejar con un rolón a cargo de Clean Bandit, Sean Paul, se llama Rockabye. Con esto arrancamos la hora de música continua.

Estás escuchando una hora de música continua aquí en Natch 93.9, más pop, conéctate. Fue Adele con Someone Like You, una canción lanzada en 2011 para su álbum 21, uno de los clásicos más exitosos en la carrera de nuestra artista Natch. Y hoy por acá queremos contarte que al parecer Bruno Mars confirma una nueva relación con otra artista. Yo soy Jackson Isaac, conectando contigo hasta las 4 de la tarde del día de hoy, platicándote primero un contexto rapidísimo, Matcher. Desde hace un tiempo se empezaron a especular alguna relación a lo mejor que tuviera Bruno Mars con Karol G. Esto primeramente hace un par de semanas estos artistas lanzaron una colaboración para el nuevo álbum de Karol G. Esta canción se llama Still, una canción muy buena que puedes disfrutar a través de plataformas digitales. Y eso no quedó ahí, Matcher. Tiempo después, Karol G invita a Bruno Mars a que sea su que participe, tenga una participación especial en uno de sus conciertos en Los Ángeles. Cantaron precisamente esta canción. Después, por ahí algunos medios afirmaban que habían visto salir del hotel a Bruno Mars, el hotel donde esta artista se estaba alojando allá en Los Ángeles, por lo cual empezaron las especulaciones respecto a que podrían tener algo estos dos artistas. Y fue el día de ayer, Matcher, que a mediodía Bruno Mars, bueno, no mediodía, no, fue en la mañana, que Bruno Mars subió un video a sus redes sociales en donde lo podemos ver a él muy melancólico, pensativo, viendo en la ventana de su vehículo mientras está sonando la canción que tienen estos dos artistas. Y lo que llamó mucho la atención de la gente, de los fans, es que en su descripción puso algo muy peculiar. En español la traducción vendría a ser: cuando solamente quieres paz pero te enamoras de una latina. Obviamente que esto no pasa desapercibido por los fans, y se empezaron las especulaciones de que probablemente con esto está confirmando que sí está teniendo algo que ver con Karol G, mientras que otros especulan que simplemente se trata de una estrategia de marketing para seguir impulsando y promocionando esta canción que tienen los dos artistas. Así que eso, pues la última opinión siempre la vas a tener tú, Matcher, así que sacarás tus propias conclusiones. Ya estamos escuchando a Bruno Mars con la canción número 215. Es otra colaboración épica que tiene, pero con Lady Gaga. Canción número 215. Esto se llama Doubt Smile, sonando en una hora de música continua aquí en Natch 93.9. Más pop, conéctate. Son las 2 con 9.

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Fue Sabrina Carpenter. Eso se llama Man Child, una canción que fue lanzada el año pasado para su álbum Man's Best Friend, una de las canciones que más nos encanta escuchar en toda la cadena Match. Y sabes que también nos encanta, Matcher, que conectas con nosotros desde donde sea. Ya sea que estés en tu casa, que estés en tu automóvil, en tu trabajo, o que vayas en alguna escudería, vayas en el transporte público, vayas en la combi, en el camión, en el taxi, en el Uber, y pues muchísimas gracias por conectar con nosotros. Te mando un fuerte abrazo, te mando saludos, sobre todo a mi queridísima Ana Scarlett. Muchísimas gracias por conectar con nosotros. ¿Y qué crees, Matcher? 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Te dejo con la canción número 217 a cargo de David Guetta y Sia. Se llama Titanium. Lo escucho. Escuchas en una hora de música continua aquí en Match 93.9 más pop. ¡Conéctate!

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Fue Michael Moore, Ryan Lewis con Can't Hold Us, una canción que fue lanzada originalmente en el año 2011, pero que tardaría dos años en despegar en las listas musicales y tener el éxito que logró recabar.

porque fue en ese año que lograría llegar al número uno en la lista Billboard Hot 100. Oye, por acá queremos contarte sobre el reciente estreno de Dua Lipa que nos tomó a todos por sorpresa. Yo soy Jax Nisak, estoy conectando contigo hasta las 4 del día de hoy para contarte, Matcher, que sí, el día de ayer, contra todo pronóstico, esta Dua Lipa nos toma por sorpresa y publicó un nuevo EP que se llama Training Season's Over, ideal para disfrutar este fin de semana. Te lo hacemos una recomendación y precisamente ya la estamos escuchando a Dua Lipa con la canción número 220. Esto que escuchas se llama Houdini y está sonando en una hora de música continua aquí en Match 93.9 más pop. Conéctate, son las 2 con 30 minutos.

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Conéctate. Fue B.O.B. y Bruno Mars. Eso se llamó Nothing on You, una canción que fue lanzada por allá del año 2010 y que curiosamente, Matcher, esta sería la primera canción con la cual se daría a conocer globalmente a un Bruno Mars que todavía para ese entonces solamente trabajaba como compositor para otros artistas. Se supone que esta canción la compone Bruno Mars para B.O.B. y no encontraban quien cantara la línea del coro, que es la que escuchamos precisamente al señor Bruno Mars, y fue que B.O.B. dijo: bueno, si no encontramos a nadie, ¿por qué no la cantas tú? Fue que la canta Bruno Mars y fue que ahí se empezó a hacer notorio el gran talento de este artista, Match, que podríamos decir que es uno de los artistas más importantes del siglo y ahorita es uno de los artistas más escuchados en plataformas digitales. Oye, por acá quiero contarte que Taylor Swift también se mantiene en las primeras posiciones de Billboard, otra de nuestras artistas, Match, que también es un ícono de la música en este siglo. Yo soy Jackson Isaac, estoy conectando contigo hasta las 4 del día de hoy para contarte, Matcher, que la canción I Knew It, I Knew You de Taylor Swift, canción que recordemos pertenece al soundtrack oficial de la película Toy Story 5, esta semana se queda en la posición número 5 de la lista Billboard Hot 100, siendo ya 11 semanas desde su ingreso en esta lista. Esperemos que le siga yendo increíblemente bien. Y precisamente ya lo escuchamos, es Taylor Swift con la canción número 222, se llama I Knew It, I Knew You, en Match 93.9, más pop, conéctate.

Estás escuchando Match 93.9 más Pop. Conéctate, es una hora de música continua y escuchaste a Tim Impala con Loser, una canción que forma parte del soundtrack oficial de la película Spider-Man Brand New Day. 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En la música te estoy dejando ya con la canción número 225 a cargo del señor Fin de Semana.

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1: Eso se llama Save Your Tears. Lo escuchas en una hora de música continua en Nach 93.9 más pop. ¡Conéctate!

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Conéctate, Fabriana, con Don't Stop the Music, una canción que fue lanzada por allá del año 2007 y que no sé si te habías dado cuenta, Matcher, pero durante la canción, bueno, a lo largo de toda la canción se alcanza a escuchar al rey del pop, Michael Jackson, con algunas líneas de su icónica canción Wanna Be Starting Something de su álbum Thriller de 1982. Por ahí Rihanna utilizó unos samples para esta canción que la verdad le quedaron como anillo al dedo a Don't Stop the Music. Y hablando de Michael Jackson, ¿qué crees? El día de hoy, 29 de agosto, el rey del pop estaría cumpliendo 68 años de edad. Él falleció hace 17 años, pasa muy rápido el tiempo, esperemos que esté descansando en paz. Oye, por acá queremos contarte que Justin Bieber asciende en las listas musicales. Yo soy Jackson Isaac, conectando contigo hasta las 4 del día de hoy para contarte que esta semana la colaboración entre Justin Bieber y Nicki Minaj, Beauty and a Beat, una canción que recordemos salió a finales del año 2012 y regresó con todo este 2026, se mantiene ahorita en la posición número 5 de la lista Billboard Global 200, siendo ya 19 semanas, Matcher, desde su reingreso en esta lista. Precisamente ya escuchamos esta canción, la número 228, la escuchas aquí en Edge 93.9, más pop, conéctate.

0: Things, la canción número 229 de esta tarde de sábado. Soy Jackson Isaac, estoy conectando contigo hasta las 4 de la tarde para platicar acerca de tus artistas match favoritos y contarte lo nuevo del señor Alex Warren. Por acá te estamos contando los detalles a las 3:23.
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Conéctate, fue Katy Perry, se llamó Fireworks, una canción que fue lanzada por allá del año 2010. Y por acá queremos contarte que Alex Warren está de estreno musical. Yo soy Jackson Isaac, conectando contigo hasta las 4 del día de hoy para recordarte, Matcher, que a partir de hoy está, bueno, más bien de a partir de ayer, sí, fue ayer, viernes 28 de agosto, que está disponible el nuevo disco de Alex Warren, se llama Wild Child, disponible en todas las plataformas digitales. Obviamente que es una recomendación que por acá queremos hacerte para que disfrutes este fin de semana, porque trae buenos rolones, Matcher. Precisamente ya te estamos dejando con esta canción, la número 231, es a cargo de Alex Warren, se llama Fever Dream. Lo estás escuchando aquí en Natch 93.9, más pop. Conéctate, son las 3:24.

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Fue el Capitán Fuego Bruno Mars con 24K Magic, una canción que forma parte del álbum con el mismo nombre que salió hace casi ya 10 años prácticamente, y se escucha tan fresca como si la hubieran sacado ayer esta canción. ¿A poco no, Matcher? ¿Sí o no? Dijo que sí, Servando Villa, que aquí está conmigo. 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En la música te estoy dejando ya con la canción número 233 a cargo de Miley Cyrus, esto se llama Flowers. Lo escuchas aquí en Edge 93.9 más pop. ¡Conéctate!

0: 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Fue Maroon 5, eso se llamó This Love. Es la canción número 234 de esta tarde de sábado. Soy Jackson Isaac, conectando contigo hasta las 4 de la tarde del día de hoy para platicar acerca de tus artistas Match favoritos y de todas las sorpresas que tenemos para ti. Recuerda que todavía puedes participar por tu Kid Gamer Match. A las 3:45 te platico los detalles.
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llamó Dance No More, una canción que fue lanzada este 2026 para su álbum Kiss All The Time, Disco Occasionally. 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En la música te estoy dejando con la canción número 236 a cargo de Billie Eilish. Lo que escuchas se llama Birds of a Feather. Sonando aquí en Edge 93.9 más pop. Conéctate.

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Fue Ariana Grande. Esto se llama One Last Time. Una canción que fue lanzada un 22 de agosto, pero del año 2014. O sea que recientemente acaba de cumplir 12 años desde que se lanzó esta canción. Una rola que nos encanta y por eso la escuchas en toda la cadena Match. Y oye, es momento de despedirme de ti, no sin antes desearte que tengas un excelente fin de semana, que te la pases muy a gusto. Te invito a que sigas conectado Match. Ay, perdón. Te invito a que sigas conectado Match, porque en instantes más vamos a dar inicio con el conteo de esta semana, que está padrísimo, así que te quedas acompañado con todos los locutores de la cadena Match y nosotros nos vamos a escuchar hasta el próximo jueves. El lunes te va a estar acompañando hasta a las 6 de la mañana Regina Pamón Durán en el Match Morning. Servando Villa se queda contigo desde las 11 hasta las 7 de la noche. Y sí, Match, nos escuchamos hasta el jueves a las 3 de la tarde. Voy a estar acompañándote con muy buena música.

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1: Natchers, el reloj marca las 4 de la tarde de este día, sábado 29 de agosto. ¿Están listos para disfrutar del mejor programa musical de toda la cadena Match? Sean todos bienvenidos al Conteo Match. Yo soy Karen Morales de Match 89.5 en Puerto Vallarta. Durante estas próximas 4 horas escucharemos el top 30 de las canciones más votadas de toda la semana a través de matchmx.fm, acompañados de increíbles bonos.

tracks que ustedes, los Matchers, nos comparten a través del Showback de Match desde la aplicación de iHeartRadio. Como es tradición, comenzamos con la posición número 30, con este rolón llamado Fever Dream de Alex Warren. Yo soy Karen Morales de Match 89.5 en Puerto Vallarta. Match más pop, conéctate. Bienvenidos.

0: Love Me Not llega a los bonus tracks de esta edición del Conteo Match. ¡Feliz sábado a todos, Matchers! ¿Cómo están? Yo soy Hanna Chavarría de Match 90.1 y les envío un enorme saludo desde Puebla. Recuerden que en los bonus tracks nos pueden enviar sus peticiones desde una nota de voz a través del Talkback de Match desde la aplicación gratuita de iHeartRadio. Siempre nos encanta escuchar sus saludos y las grandes canciones que nos recomiendan. ¿Listos para nuestra siguiente canción? Vamos con este rolón que se lanzó el pasado 25 de junio y logró posicionarse en el sexto lugar en la lista de los Billboard Hot Rock Alternative. Él es Somber con su sencillo My Body Isn't Ready, sonando en el lugar número 29 del conteo Match. Yo soy Hanna Chavarría de Match 90.1 en Puebla, más pop, conéctate.
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0: entrando a los bonus tracks de esta edición del Conteo Match, acabamos de escuchar esta increíble rola de Tate McRae, se llama Sports Car. ¿Cómo están, Matchers? Feliz sábado, que se la estén pasando increíble en su fin de semana. Soy Rodrigo Camarena de Match 90.3 en Guadalajara. Y oigan, para todos los Matchers que nos están escuchando en Guadalajara, recuerden que el próximo 12 de septiembre tendremos nuestro gran torneo Gamer Match en Ingenia, Centro Gamer de Creación Digital. Entren a matchmx.fm, regístrense y participen para ganar increíbles premios y demostrar sus habilidades en los videojuegos. Bueno, el 7 de septiembre, Matcher, vamos a contactar a todos los participantes, así que dense prisa, Matchers, porque yo quiero verlos por allá en el torneo Gamer Match. Sigan conectados con nosotros y continuamos con más música aquí en el Conteo Match. Soy Rodrigo Camarena de Match 90.3 en Guadalajara y tú escuchas Match, más pop, conéctate.
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0: Posicionándose en el puesto número 28 del top 30 del conteo match, acabamos de escuchar Dance No More de Harry Styles. Yo soy Jackson Isaac de Match 93.9 en Morelia. ¿Cómo están todos, Matchers? Ahora es turno de disfrutar de un bonus track. ¿Están listos? Porque ahora nos vamos con este rolón de Miles Smith titulado Nice to Meet You. Yo soy Jackson Isaac de Match 93.9 en Morelia. 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

Velocitachi de Santos Bravo suena en los bonus tracks de nuestra edición del Conteo Match. ¿Cómo están? ¡Feliz fin de semana! Yo soy Tania Rocha de Match 97.5 en León. ¿Ya están listos para seguir con el Top 30 de esta semana? Porque nos vamos con esta increíble canción de Cyril que ocupa el número 26. Esto es Tumbling In. Yo soy Tania Rocha de Match 97.5 en León. Match más pop, conéctate.

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1: Matchers, gracias por seguir conectados con nosotros. Continuamos con más música aquí en el Conteo Match. Yo soy Luna Iturbe de Match 97.9 y les envío un enorme saludo desde Querétaro. Y por cierto, para todos los Matchers de Querétaro, recuerden que tenemos pasaportes Match, que son accesos para 4 personas, para el increíble evento del Cirque du Soleil Eco, que será este próximo 3 de septiembre en la Gran Carpa Soleil en el Autódromo de Querétaro. Aún están a tiempo para registrarse y participar para sus pasaportes Match, ya que los ganadores se darán a conocer el próximo 2 de septiembre a partir del Match Morning. Entren a matchmx.fm y regístrense. ¿Listos para nuestra siguiente canción del Top 30? Ahora es turno de Open Light de Taylor Swift, sonando en el lugar número 25. Yo soy Luna Iturbe de Match 97.9 en Querétaro. 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

Panic de Taylor Swift se posiciona en el puesto número 25 del top 30 de este conteo match de esta semana, mis queridísimos matchers. ¿Cómo están todos? Yo soy Jimena Ramírez de Match 99.3 y les mando muchísimos besos desde la Ciudad de México. Oigan, qué rápido se pasa el tiempo cuando disfrutamos de nuestras rolas favoritas, ¿a poco no, matchers? Ya se pasó de volada la primera hora de programación, pero recuerden que esta fiesta continúa hasta las 8 de la noche. Así que sigan conectados con nosotros y acompáñenos a descubrir cuáles son las canciones más votadas de toda la semana, acompañados de increíbles bonus tracks. Vamos ahora con esta gran canción que se coloca en la posición 24. Esto es 12 to 12 de Summer. Yo soy Jimena Ramírez de Match 99.3 en la Ciudad de México.

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3: Love Bug de Jonas Brothers suena en los bonus track de esta edición del Conteo Match. Sean todos bienvenidos a la segunda hora de nuestra programación del Conteo Match. Yo soy Giovanna Martínez de Match 100.1 en Culiacán. Recuerden que el Conteo Match es un programa 100% programado por todos ustedes gracias a sus votos que hacen a través de matchmx.fm. Ahí pueden votar todas las veces que quieran por sus canciones favoritas. Además, recuerden que nos pueden enviar sus peticiones para los bonus tracks a través del Showback de Match desde la app de iHeartRadio. ¿Listos para la siguiente canción? Ahora es turno de disfrutar de esta rola titulada New Religion de Bebe Rexha, sonando en el lugar 23 del Top 30. Yo soy Giovanna Martínez de Match 100.1 en Culiacán. 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

0: Acabamos de escuchar Risk It All de mi baby Bruno Mars. ¿Cómo están, Matchers? Yo soy Ashanti Gómez de Match 89.5 en Puerto Vallarta. ¡Mua! Nuestra siguiente canción es un bonus track muy especial que nos compartieron nuestros queridos Matchers de Match 99.3 en la Ciudad de México y a quienes les enviamos un enorme saludo de vuelta. Esta siguiente canción nos hace viajar para el año 2001 cuando se estrenó. Solamente que esta cantante, después de varios años, volvió a regrabarla y reestrenarla en el año 2024 con ligeros cambios. Llegando a los bonus tracks, escuchamos a Sophie Ellis Bextor con su sencillo Murder on the Dance Floor. Yo soy Ashanti Gómez de Match 89.5 en Puerto Vallarta. 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

0: Llegando al puesto número 20 del top 30 del conteo match de esta semana, que vamos a escuchar Drop Dead de Olivia Rodrigo. Matchers, ¿cómo están? Feliz fin de semana a todos. Yo soy Emilio Quiroz de Match 90.1 en Puebla. ¿Cómo se la están pasando el día de hoy? Ya saben que aquí en el conteo match siempre los consentimos con sus canciones favoritas. Esta ocasión nos llegó esta petición a través del talkback de Match desde la app de iHeartRadio y nos pidieron que les trajéramos esta siguiente rola. Recuerden que si también quieren recomendarnos alguna canción para que suene en los bonus tracks de la próxima edición del conteo match, solamente envía tu nota de voz a través del talkback de iHeartRadio. Ahora suena Havana de Camila Cabello. Yo soy Emilio Quiroz de Match 90.1 en Puebla. 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

0: los bonus track del conteo Match, acabamos de escuchar Habana de Camila Cabello. Yo soy Dana Caruso de Match 90.3 en Guadalajara y feliz sábado a todos, Matchers. Espero se le estén pasando increíble con toda su familia y amigos. Sabemos que ya quieren saber cuál es la siguiente canción, así que vamos para allá. Esta rola se lanzó a inicios de este año y logró obtener 2 discos platino por superar más de 100.000 copias vendidas en Brasil. Además de lograr posicionarse en el 4º lugar de la lista de Billboard Pop Airplay. Sonando en el puesto número 19 del Top 30 del conteo Match, llega Sabrina Carpenter con su sencillo When Did You Get Hot. Yo soy Dana Caruso de Match 90.3 en Guadalajara. 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
1: Continuamos con más éxitos aquí en el Conteo Match. Hello Matchers, ¿cómo están? Yo soy Regina Pavón Durán de Match 93.9 en Morelia. ¿Están listos para escuchar la canción número 18 de nuestro Top 30? Ahora es turno de disfrutar de una super rola que amo con todo mi corazón. Armies, atención, esto es Swam de BTS. Aquí en el Conteo Match. Más pop, conéctate. ¡Chao!
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0: Swim de BTS sonó en el lugar número 18 del Top 30 de esta edición del Conteo Match. Yo soy Julio Alvarado de Match 97.5 en León. ¡Feliz sábado, Matchers! Sigan conectando con nosotros que apenas llegamos a la mitad de nuestra programación de hoy. Y es turno ahora de escuchar Jamaican Bam Bam de Hugill junto a Solto. Y lo escuchan aquí en Match. Más pop, conéctate.
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